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porque todo se acaba colocando. Aunque a veces parezca que al puzzle le faltan piezas, porque las instrucciones de montaje estaban equivocadas. Pero así, como se ensamblan las maderas, como se encuentran dos imanes, cuando es la hora,

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Son las 7 de la mañana.

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0: Hola, ¿qué tal? Te saludo de nuevo desde El Trastero, ese espacio donde el tiempo parece detenerse, ya sabes, entre la cultura y los recuerdos. Soy Luis López y ya tengo todo listo, creo que tengo todo listo para que exploremos juntos el tema que traigo hoy bajo el brazo. Disfruta de lo que viene a continuación. ¡Comenzamos! Clyde Jackson Brown vino al mundo un lejano 9 de octubre de 1948 en la inhóspita ciudad alemana de Heidelberg, donde su padre, militar del ejército estadounidense, estaba destinado para, a los 3 años de edad, retornar con su familia a la ciudad de Los Ángeles, donde se crió en un entorno familiar próspero y con apego a la cultura. 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Aficionado a la música desde muy pequeño, a la temprana edad de 16 años, compuso su eterna canción These Days. Tras una breve etapa de aprendizaje en Nueva York, de la mano de Nico, pronto entraría a formar parte de la comuna que se instaló en las colinas de Laurel Canyon, en Los Ángeles, donde compartió canciones, influencias e inquietudes con amigos de la talla de David Crosby, Graham Nash, Joni Mitchell o The Eagles, con los que coescribió ese himno generacional que se llamó Take It Easy. A lo largo de las décadas posteriores, combinó su faceta de músico y productor con la de un activista comprometido política y socialmente, siendo uno de los principales impulsores del famoso concierto antinuclear No Nukes en 1979 y revelándose como un referente para las nuevas generaciones. Para hablar de este extraordinario músico, viene hoy al Trastero Héctor Neira, que acaba de publicar con la editorial Lenoir Jackson Brown, El camino más largo. Héctor Neira es un apasionado de la música desde muy joven y fue en su adolescencia cuando descubrió las rutas de la música americana gracias a unas primeras referencias en forma de discos de Bob Dylan, The Byrds o Bruce Springsteen. En 1993 conoció la música de Jackson Brown gracias al disco I'm Alive del legendario músico. Admirador y defensor de su legado y de la grandeza de uno de sus músicos norteamericanos de cabecera, nunca ha dudado en reivindicarlo en foros, redes sociales y conversaciones entre aficionados. Además, confiesa que conocer la música del cantante californiano le ha abierto las puertas a la obra de otros muchos artistas. Jackson Brown, El camino más largo, representa su segunda incursión literaria en el mundo musical, tras publicar en 2022 Simple Minds, Viajes, Sueños Dorados y Canciones de Amor. Hola Héctor, ¿qué tal? Bienvenido al Trastero.
1: Hola Luis, ¿qué tal? Buenas tardes. Pues un placer estar contigo en El Trastero. La verdad bueno, que un honor.
0: Igualmente. Bueno, el título de tu libro es El camino más largo. ¿Qué sí. simboliza? ¿Qué ha sido un camino también largo para ti, yo creo, porque llevas mucho tiempo siguiendo a este músico? ¿Y qué crees que simboliza este concepto en la trayectoria vital y musical de este gran artista al que tanto admiramos, Jackson Brown?
1: Bueno, el camino más largo es el título

0: Aunque lleva más de 50 años publicando discos y grabando y tal, tampoco tiene una discografía muy amplia. Estamos hablando de 15 discos desde que publicó el primero en 1972, ¿no? Y él confiesa, y siempre lo dice, que no es muy prolífico y que se toma mucho tiempo en escribir canciones porque quiere dar con el sentido de la canción a todos los niveles, tanto armónico, melódico, lírico. Y es una persona pues muy obcecada, muy perfeccionista. Entonces, muchas veces el camino que él opta para llegar a la canción o al disco, pues lleva su tiempo. Entonces, bueno, y luego, bueno, también en su vida ha tenido que superar obstáculos, tragedias, una vida intensa, sí.
1: Bueno, Jackson Browne es considerado el arquitecto, digamos, del sonido de cantautor del sur de California. ¿Qué crees que lo diferencia de contemporáneos suyos como James Taylor o Joni Mitchell? Que, digamos,
0: Bueno,
1: son dos músicos de su entorno más o menos a su altura, ¿no?
0: sí, sin ninguna duda. Además, bueno, yo creo que me has hecho la pregunta del
1: Sí.
0: millón, porque a ver, adoro a Jackson Browne, pero a Joni Mitchell y a James Taylor los tengo
1: También,
0: también en la
1: claro.
0: misma altura. O sea, yo les llamo las tres Jotas,
1: Ah, claro.
0: las tres Jotas. De hecho, si preguntas a, pues, a alguien que le guste la música, dime tres cantautores de los 70 americanos,
1: Sí.
0: o cinco, seguro que esos tres
1: Las
0: entran en esa lista, ¿no?
1: tres
0: Las
1: jotas.
0: tres Jotas. Sí que es verdad que pues estaba Warren Zevon, que estaba también pues Crosby, Stills, Nash & Young. Bueno, había mucha gente allí, ¿no? En lo que es
1: Ya,
0: en las colinas de Laurel Canyon.
1: sí. Fue
0: Yo
1: muy,
0: creo.
1: sí, un sitio muy fructífero, ¿no? Para la música.
0: Sí. Bueno, de hecho, a mí si me preguntaran qué época me gustaría vivir y estar, o transportarme en el pasado, es
1: Sí.
0: a 1970 en esa zona de Los
1: Sí,
0: Ángeles,
1: ya te
0: ¿no?
1: digo, sí, aquí hemos hablado varias veces, si no directamente, repasando otras cosas de esa
0: Sí,
1: zona, y
0: sí,
1: desde luego era
0: sí.
1: genial, ¿no? Sí.
0: Era genial. Se dio, bueno, unas circunstancias. A ver, yo creo que la principal diferencia que de Jackson es que él es de Los Ángeles.
1: Ya.
0: Él es de allí.
1: Y eso marca.
0: Eso marca, claro. Él estaba antes que James Taylor o Joni Mitchell incluso, bueno, a ver, los que marcaron todo eso y los que dieron el pistoletazo de salida fueron los Byrds. Y ninguno de los Byrds era de Los Ángeles tampoco. Entonces Jackson Browne, que aparte que tuvo una educación, bueno, musical y fue muy precoz, pues estuvo en el meollo casi desde el principio. Él dice que vio a los Doors en el Troubadour, que vio a Mamas and the Papas, a Frank Zappa. Entonces, él tuvo una escuela, aparte de su propia, porque es autodidacta y, bueno, aunque recibió algunas clases de guitarra, él tuvo la oportunidad de ver el nacimiento de toda esa escena, ¿no?
1: Claro, Juan.
0: Y luego, bueno, pues yo creo que, a ver, luego se hizo amigo de los Eagles, que era el grupo de acompañamiento de Linda Ronstadt.
1: Sí.
0: Él estaba en el epicentro, casi casi sin quererlo, de todo lo que se estaba moviendo allí, ¿no?
1: Sí. Sí, bueno.
0: Y
1: Sí, perdona,
0: sí.
1: pero que claro, tenemos tantas cosas de qué hablar que además saltaré de unas a otras. Por ejemplo, esto de los Eagles lo tenía
0: Sí.
1: pensado porque era vecino de Glen Frey, creo, en aquella
0: Sí,
1: zona de la que hablamos.
0: claro,
1: Pero
0: claro.
1: ya quería saltar, por ejemplo, a, en este caso, o sea, aunque luego volveremos para adelante y para atrás, pero que cómo cambió él, su carrera, su enfoque
0: Sí,
1: compositivo,
0: sí.
1: tras tener un éxito masivo tan rápido, digamos, como fue la canción Running on Empty.
0: Bueno, yo creo que la carrera, bueno, de Jackson Browne no pudo empezar mejor. Bueno, él tuvo un periodo de aprendizaje en Nueva York, al lado de Nico y de Andy Warhol, a la que cedió These Days, que aparece en el primer disco de Nico. Cedió Take It Easy a los Eagles, que fue un pelotazo, pero creo que hay una figura fundamental en la trayectoria de Jackson Browne, que es David Geffen, el que fundó Asylum Records, que venía de Elektra. Y él se dio cuenta, era pues un tío de Nueva York muy vivo para los negocios y para la música, del talento que se estaba produciendo en Los Ángeles. Y le produjo, bueno, y le produjo, le hizo el primer contrato, hizo su primer disco, que tuvo mucho éxito de crítica y público, y es un disco que yo considero súper maduro para un chico de 23 años. Y a partir de ahí fue aumentando y mejorando cada

0: al disco que sacaba, ¿no? For Every Man ya superaba al primero, Late for the Sky fue un disco absolutamente generacional, The Pretender pues es un disco que le cambió la vida por razones incluso extramusicales. Y claro, para llegar a Running on Empty, que fue un pelotazo, él fue escalando escalones, nunca mejor dicho, de calidad en todos los discos que hacía. Siempre acertaba, estaban muy bien hechos. Bueno, yo creo que es además una persona que, además de tener un don para la melodía, yo creo que innato, porque él bebía mucho de los Beatles, de Bob Dylan, del folk tradicional, de Joan Baez, y luego de todo lo que él escuchaba. Se supo rodear muy bien con gente como David Lindley, como David Crosby, como la propia Joni Mitchell.
1: Ya hablaremos.
0: Entonces, yo creo que fue un hombre que fue evolucionando y digamos, desarrollando su propio estilo a la vez que entregaba discos mayúsculos, ¿no? Y el corazón de Jackson, yo suelo decir que el corazón de la obra de Jackson Brown está en esos años. Luego ha hecho discos fabulosos, ¿eh? Pero en esa época era, pues se convirtió. Yo creo que sin buscarlo premeditadamente en un referente absoluto de una generación.
1: Y es famoso, por supuesto, musicalmente, pero también lo ha sido desde siempre y lo sigue siendo
0: Sí.
1: famoso por su activismo social, ¿no?
0: Totalmente.
1: ¿Crees que ese compromiso social le pasó en su momento factura o le pasa a nivel comercial? ¿O por el contrario, creó de él una imagen y solidificó esa lealtad de su audiencia? Porque, por ejemplo, a mí eso me ha gustado siempre, ¿no?
0: Sí, a mí también. De hecho, es uno de los factores que siempre me atrajo de él, ¿no?
1: Claro.
0: Yo situaría lo que es todo lo que es el compromiso sociopolítico de él, e incluso medioambiental, en el disco de Pretender, que, bueno, está inspirando en el fallecimiento, en el suicidio de su mujer. Y él empezó a ver el mundo como un mundo desigual, empezó a ver las justicias. Claro, él empezó a llegar al estrellato y vio. Y empezó a darse cuenta de las injusticias que existían en el mundo, ¿no? Y fue algo muy progresivo. Fue también el gran impulsor, junto a su amiga Bonnie Raitt, del festival No Nukes. Participó en el concierto Mandela. Y hay discos casi casi como Leaves in the Balance o Wall in Motion que son 100% políticos. ¿Si le ha perjudicado? Yo creo que en su país,
1: Igual sí.
0: en ciertos nichos sí, porque de hecho. En el 2008 denunció al Partido Republicano por utilizar a Running on Empty en la campaña electoral, pero al mismo tiempo, como le ha pasado a Springsteen también,
1: Claro, sí.
0: amigo íntimo suyo,
1: Sí.
0: además, bueno, pero muy íntimo, una amistad de muchos años, también le ha reforzado a los ojos de muchos consumidores de música como una persona íntegra, ¿no? Es decir, joder, aparte de hablar del amor, de California.
1: Sí.
0: El desamor, también hablo de los niños de África, de los niños de
1: Sí.
0: México, y luego, bueno, es una persona con unas convicciones y unos valores muy, muy sólidos, ¿eh? O sea, no se corta, ¿eh? No se corta, no se corta.

0: Muchos críticos señalan que las letras de Brown son casi confesionario, lo que estamos diciendo, tanto a nivel personal como a nivel social. Pero en ese camino tan largo que recorres en el libro, como el título que pones, ya has dicho algo así rápido, no faltan las sombras personales. ¿Hasta qué punto crees que su vida privada es necesaria para entender su música? Porque, claro, has dicho de pasada, yo ya te suelto, que la tragedia marcó profundamente su juventud, ¿no? Especialmente el suicidio de su primera esposa, ¿no? Esto, claro, parece que también Jackson quiere como que sus canciones son una forma de autoterapia, ¿no?
1: Absolutamente. Ha vivido tragedias, ha vivido rupturas amorosas, ha vivido traslados, se vino a Barcelona porque no podía soportar en qué se estaba convirtiendo la ciudad de Los Ángeles, que él tanto, donde él se crió, ¿no? Ha vivido también experiencias importantes, porque ha estado en sitios donde, pues bueno, la justicia o tema racial le ha afectado. Yo creo que es una persona que, desde su estatus y desde sus vivencias, lo que ha hecho es trasladar esas vivencias y globalizarlas, ¿no? Es decir, oye, mira, te voy a contar una historia sobre, por ejemplo, el disco Standing in the Bridge del año 2014. La portada es una foto del terremoto de Haití, ¿no?
0: Sí.
1: Entonces, todo eso yo creo que es una persona también muy sensible. No puede ser sensible, o sea, y hacer estas canciones. No ser sensible y hacer estas canciones, yeah, ¿no?
0: Claro.
1: Como mayor, le pasa también a James Taylor o al propio Springsteen, ¿no?
0: Sí.
1: Creo que también su obra es una cronología de lo que ha sido su vida también,
0: claro.
1: Porque también tiene canciones de despecho, ¿no? Hacia él estuvo saliendo con Joni Mitchell, con la actriz Daryl Hannah, y en algunas canciones pues mete también la patita y también tampoco se corta, ¿no?
0: Ya.
1: No es Bob Dylan, no es el clásico poeta o Leonard Cohen o Lou Reed, pero para mí es uno de los mejores escritores de canciones y de letras de todos los tiempos, por lo menos de la música americana que yo conozco. O sea, es un gran cronista urbano, le gusta mucho hablar de la noche, pasear por las ciudades, y es un gran observador de la realidad urbana y de la gente, ¿no?
0: Sí.
1: Y sí, es como letrista es uno de los mejores letristas que ha dado la música.
0: Y hemos hablado de sus relaciones con músicos y gente muy interesante y muy importante en el mundo de la música, pero hay una persona que es muy importante en su vida, ¿no? Que es el músico David Lindley, ¿no? Que ese, para situar a algunos oyentes que no lo sepan, es el, entre otras cosas, porque era un musicazo, el que pone la voz esa de falsete tan famosa en la canción de Stay, ¿no? Fueron siempre muy buenos amigos, ¿no? Hasta que falleció el pobre.
1: Sí, bueno, la pérdida de David Lindley fue dura para todos, ¿no? Porque, a ver, él le conoció en el Troubadour, la sala mítica de Los Ángeles.
0: Sí.
1: Él teloneaba a Linda Ronstadt, por cierto, otra que adoro.
0: Sí, también.
1: Aunque no sea compositora, creo que es...
0: Pero musicalmente están cerca, ¿no? Diría yo. Por eso gusta,
1: sí.
0: ¿No?
1: Sí. Y además, amiga, y bueno, para mí es... Creo que es una reina, ¿no? De la música americana.
0: Sí.
1: Y él estaba allí y estaba David Lindley y le hizo subir a tocar y conectaron al instante. Y el primer disco donde participa, y que eso, además su participación es una pasada, es en For Every Man, su segundo disco, y siempre le ha acompañado, más en algunos discos que en otros, en función de las necesidades de Jackson, pero ha sido su compañero de viaje, porque David Lindley, aunque es conocido sobre todo con su trabajo mano a mano, incluso componiendo en algunas canciones con Jackson Brown, él ha colaborado con James Taylor, con Linda Ronstadt, con los Eagles. O sea, es una persona multifacética, toca el slide guitar, la pedal steel, el violín. O sea, era un músico todoterreno,
0: instrumentista. Sí, tocaba, hacía de todo, era un tipo, y parecía todo. Un tipo afable también. Y
1: afable,
0: buen
1: exacto.
0: Tío, sí.
1: Y luego, pues una persona que supo también ser un poco el hombro donde llorar para Jackson Browne en el aspecto humano, ¿no? Y su pérdida fue dura, pues porque era una persona o un
0: Muy
1: músico
0: muy
1: muy, muy
0: querido.
1: referencial, sí.
0: Sí, él lo llamaba hermano, ¿no? Hizo
1: Hermano,
0: un
1: sí.
0: discurso en un momento dado hablando de él, muy interesante. O
1: Sí,
0: sea, muy emo
1: bueno, es
0: muy
1: esencial.
0: emotivo,
1: No se
0: sí.
1: puede, no se puede entender la carrera de Jackson Browne sin citar a David Dillon, eso está
0: Sí.
1: claro.
0: Y hay una cosa que también, claro, por eso nos toca tan cerca, porque lo has dicho de pasada, has nombrado la ciudad de Barcelona, pero claro, es que la relación de Jackson Browne con España es muy profunda, ¿no? Es constante
1: Es
0: y muy
1: muy
0: estrecha,
1: profunda.
0: ¿no?
1: Sí.
0: Que bueno, que lo sabe mucho más que otros artistas, por supuesto. Tiene y además tú descubres en el libro que tiene, además de haber residido en España, tiene amistad con gente como Álvaro Urquijo de Los Secretos o Raúl Rodríguez, el hijo
1: Sí.
0: de Martirio, que es un musicazo de
1: Sí.
0: flamenco, ¿no?
1: Sí. Bueno, Jackson Browne siempre ha tenido mucho interés en la música latina o la música hispana. De
0: Sí.
1: hecho, en sus primeros discos ya tiene, por ejemplo, el de Pretender, Linda Paloma, la canción, ya habla sobre una experiencia que tuvo con su mujer, la fallecida Phyllis Mayer, en México, y siempre fue profundizando en las músicas de raíces de otros países, también la cubana, también la africana, la brasileña. Pero sí que es verdad que con España, la primera vez que vino a España fue en el 86, pero a mediados de, tras la ruptura con Daryl Hannah y cuando hizo el disco Looking East del 96, él se compró una casa en Paseo de Gracia, un piso en Barcelona,
0: Sí, en el centro.
1: y en el centro, exacto.
0: Sí.
1: Y él decía siempre ha dicho que España le daba ese anonimato o esa sensación
0: Claro.
1: tan diferente a la que estaba viviendo en Los Ángeles. Y el primero que contactó con él fue Enrique Urquijo,
0: Sí.
1: para grabar con él. Porque Enrique Urquijo, fallecido Enrique Urquijo,
0: Sí.
1: era un fanático de Jackson Browne. De hecho, su canción favorita de todos los tiempos es Fountain of Sorrow, de Light for the Sky, ¿no? Y a partir de ahí, de hecho, se han hecho discos tributos, tuvo amistad con Aute, con Kiko Veneno, con Luz Casal. Con los que has citado, el hijo de Martirio, por
0: Sí,
1: supuesto,
0: sí.
1: con Álvaro Urquijo, ha actuado, ha participado en discos y bueno, y en su último disco, en Downhill from Everywhere, del 2021, termina el disco con una canción que se llama Song to Barcelona, ¿no? Y habla de lo que es Barcelona para él. Además, es una persona que, bueno, es culta, obviamente, pero que entiende muy bien las realidades de nuestro país. Es una persona pues, que se ha mimetizado muy bien en nuestra música, en nuestro entorno, en nuestra cultura. Y para él, yo creo que en un momento dado, España fue como una tabla de salvación para todo lo que vivía en Los Ángeles, los conflictos raciales del 92, la ruptura con Daryl Hannah. Y para él fue como un bálsamo. Y yo creo que la relación que él tiene con nosotros, yo creo que es muy estrecha. No creo que la tenga con otro país aparte del suyo.
0: Sí. Bueno, yo creo que también Los Secretos pues tienen
1: Sí.
0: ese toque, ¿no? Es decir, se nota que le admiran, ¿no?
1: Sí,
0: Porque
1: sí,
0: su
1: sí,
0: música
1: sí,
0: se
1: sí.
0: aprecia, ¿no?
1: Sí.
0: Y ta descubres también que en el libro que se han escuchado muchas canciones de él en películas y series, ¿no? Es decir,
1: Sí,
0: que es que se han hecho
1: sí.
0: populares también, ¿no? En Friends
1: Sí,
0: o en Forrest Gump,
1: sí.
0: ¿no?
1: Sí. Yo creo, a ver, creo que Jackson Browne, a pesar de la relación que tiene con España, y que los que nos gusta la música le tenemos pues la estima tan grande y el reconocimiento que tiene, pero creo que dentro del público generalista no tiene ese reconocimiento. O sea, no es por comparar, ¿no? Pero está muy lejos de lo que es Bruce Springsteen,
0: Sí,
1: e
0: claro, sí.
1: incluso James Taylor es más famoso, más popular que él. Pero yo creo que lejos de convertirse en el clásico producto de Greatest Hits,
0: Sí.
1: yo creo que es una persona que, bueno, que si profundizas en su obra y en sus discos, empiezas a escuchar, sobre todo para los neófitos, un poquito de Jackson Browne, muchas canciones que dices, esta me suena y no sé de qué, ¿no? O esta la he escuchado en tal. Bueno, en Friends, en series de televisión, en películas. Forrest Gump, la banda sonora, está. Bueno, Doctor Mayais ha salido en varias películas. Bueno, hay un apéndice en el libro en el que hablo de las más relevantes.
0: Sí.
1: De hecho, por ejemplo, hay una que a mí me impactó mucho, que cuando me enteré, que bueno, esto pues fue en su día, ¿no? En los 90, cuando la descubrí, que es la escena en Taxi Driver. Bueno, estamos hablando de Taxi Driver,
0: Sí,
1: palabras mayores, ¿no?
0: claro, sí.
1: Hay una escena en la que el personaje de Robert De Niro, Travis Lake, está en su apartamento y tira la televisión, ¿no? Al suelo. Pues en ese momento, Scorsese metió la canción Late for the Sky de Jackson Brown, que es una canción dulce, preciosa, y el contraste de la locura del personaje con la canción. Es decir, que Jackson Brown en Estados Unidos está reconocido y tiene múltiples premios, y su obra pues se trata con el cariño que merece, pero sí que es verdad que en otros países pues pasa un poco más desapercibido y mucha gente sabe más canciones de Jackson Brown de las que piensa.
0: Bueno, ¿y qué te iba a decir? Justamente para hablar de canciones que van a sonar o que están sonando durante el programa, pues te quería preguntar por una, por ejemplo, que es el eje central de su carrera, que la hemos
1: De
0: tocado
1: Pretender.
0: de pasada, pero es de Pretender. En ella habla de claudicar, de llenar el
1: Sí.
0: depósito, de olvidarse de los sueños para sobrevivir, en fin. ¿Crees que esa canción fue una especie de profecía de lo que pasaría en su generación y que sigue vigente
1: Sí,
0: esto? Sí.
1: totalmente. Mira, The Pretender es un disco duro por lo que pasó y está inspirado en la tragedia que él vivió, pero al mismo tiempo es un retrato. También lo es Late for the Sky, su disco anterior, ¿no? Pero The Pretender, la canción y el disco, es un retrato lírico y musical de que todos los sueños que ellos vivieron en la época de Laurel y Hardy, de toda esa época dorada de amor, paz y amistad, colaboración, pues llegaba a su fin, ¿no? Esconde un mensaje triste, pero al mismo tiempo también es esperanzador, ¿no? Tanto desde el punto de vista personal como vital, ¿no? Desde luego es una canción épica que cierra un disco antológico y, bueno, para muchos es uno de los discos favoritos de Jackson Brown, para muchos fans, para mí también es uno de mis favoritos, pero The Pretender es como el cierra una época, ¿no? Como decía John Lennon con el The Dream is Over, ¿no?
0: Sí.
1: El sueño ha terminado, pues es un poco ese cierre, ¿no? Porque luego ya en Running Man Empty ya él se embarca en una gira, más rock and roll star, ya con Hall Out ya aparece la portada mucho más estrella del rock. The Pretender yo creo que es como un retrato de lo que él vivió y lo que le esperaba, ¿no? De lo que quedaba por vivir.

0: Y el tema These Days,
1: Days
0: lo escribió siendo casi un adolescente. Eso, la verdad es que tiene una madurez que asusta, ¿no? Explicas en el libro, o te preguntas también cómo alguien tan joven tuviera esa visión ya tan joven de la vida, ¿no?
1: Sí, sí. Bueno, él se crió en una familia, bueno, acomodada en Los Ángeles, aunque nació en Alemania. Él apenas tiene recuerdos de los 3 años que pasó en Alemania, porque su padre estaba destinado como periodista del ejército americano después de la Segunda Guerra Mundial. Y él, bueno, pues tenía el apoyo de su madre, aprendió a tocar el piano, la guitarra. Su abuelo era un artista más enfocado al arte manual, porque construyó la abadía donde él vivió de pequeño, la que ilustra la portada del disco For Every Man. Y siempre tuvo una familia que le apoyó y tuvo mucho apego al arte, a la música. Él escuchaba discos de folk, escuchaba discos de música irlandesa en casa, otra influencia importante en James Taylor, de la música tradicional irlandesa. Y These Days pues la compuso con 16 años. Y hasta que no escuchó el arreglo que hizo Greg Allman, el gran Greg Allman de los Allman Brothers, para uno de sus discos, creo que es el segundo, hablo de memoria, no se atrevió a publicarla hasta su segundo disco. Y de hecho, nunca la editó como single. Pero These Days, como dice Quique González, nuestro Quique González, que también hizo una versión, también la hizo Álvaro Urquijo, es una de las canciones más versionadas de la historia. Y está escrita por un chico, pues eso, muy precoz. De hecho, su primer disco, ya dices, esto parece, o sea, este disco lo ha hecho un chico de 23 años.
0: Sí.
1: Además, en una época en la que había una competencia brutal de discos maravillosos. Pero These Days es un clásico absoluto de Jackson Browne.

0: Además de su propia música, Brown tuvo un buen ojo clínico, ¿no?, para detectar el talento ajeno, porque sí, fue un gran valedor y productor, financiando incluso carreras de gente por la que nadie apostaba. De eso hablas en el libro también.
1: Exacto. Yo creo que tiene, desde muy joven, siempre ha tenido un don, que es una capacidad para relacionarse con las personas innata. Él, cuando empezó a tocar y a actuar en solitario, a talonear a Lynda Rost, a tejer esas relaciones allí con los James Taylor, David Crosby, con Glenn Frey de los Eagles, él tiene un don de gentes, aunque tiene una cierta imagen de tipo serio o tímido, tiene una capacidad para tejer relaciones impresionante, ¿no? Y luego es muy generoso, es una persona muy generosa. Entonces, él ha apoyado, de hecho produjo el primer disco de David Lilney en solitario. Fue el que le dio a conocer, entre comillas, produciendo sus dos primeros discos a Warren Zevon, que sí, es otro artista que adoro y que era amigo suyo y que fue muy importante a la hora de, para Jackson, a la hora de enfocar The Pretender, el disco, y le produjo dos discos y de hecho participa en la composición de alguna canción de Excite Tally Boy, el segundo disco de Warren Zevon. Y luego en sus discos, a ver, ya en una época ya más adulta ya no, porque yo creo que él tenía muy claro lo que quiere saber producirse sus discos, pero es que han aparecido, indagar en quiénes aparecen en cada disco de Jackson Brown es casi casi una aventura, ¿eh? Porque están David Crosby, Graham Nash, Don Henley, hasta Elton John, sí, pasando sí, por David Lindley, sí, por sí, sí, Lynda Ronstadt, por toda esa generación, y luego, bueno, es en directo igual, ¿no? Cada vez que le llaman o cada vez que le han pedido para participar en conciertos de protesta o conciertos, sí, me acuerdo la gira de Vote for Change de la campaña electoral 2004, también estaba ahí, ¿no? Sí, también es un gran productor. Yo creo es que realmente Jackson Brown tiene tantas cosas buenas, por eso siempre me ha atraído mucho, sí, él como persona y como músico, ¿no? Porque dices, es que, joder, también es productor, también es compositor, sí, es poeta, es activista, es... Sí. No sé.
0: Sí, sí, lo tiene todo el tío. Y ahora que tiene ya más de 75 tacos, sí, ¿cómo ves, por ejemplo, su posición en el mundo de la música, por ejemplo, en cuanto a cómo permanecen sus canciones, cómo son recibidas por el público más joven, cómo lo ves ese
1: bueno,
0: panorama?
1: Yo creo que, a ver, tampoco son buenos tiempos para la buena música desde hace años, ¿no?
0: Sí, un estadio este Bad Bunny y va a llenar 5 o 4 más, creo, en España.
1: Sí, sí, mejor no lo pienso porque sí, se me hierve la sangre,
0: ya te
1: ¿no?
0: Digo.
1: Que Jackson Brown tenga problemas para vender para hacer un sold out en España en un teatro de 1.200 y este sí, señor, sí, pues, haciendo lo que hace y en estadios, bueno, son los tiempos que corren y hay que pagar, ¿no?
0: Sí.
1: Yo creo que él sabe que tiene su público, creo que la gente que ama la música y que quiere investigar de dónde viene toda la música buena que se hace hoy en día, porque también sigo pensando que hay grupos y artistas nuevos que beben de lo que hacen los anteriores. ¿Dónde queda Jackson Brown? Evidentemente nunca tuvo un éxito, aunque sí en los 70, la época Running on Empty, de Hall Out, de ser número uno, nunca ha sido un Springsteen o un Neil Young o un Bob Dylan, o sea, alguien que trascienda y trascienda generaciones, pero creo que tiene una posición de artista, bueno, de culto, reverenciado por la gente que nos gusta la música, de minorías con buen gusto, minorías que conocen bien la música americana de raíz. Y luego, pues, creo que ha dejado, pues, una docena de canciones, bueno, yo te diría que muchas más, pero que pervivirán en el tiempo, ¿no?
0: Sí.
1: De hecho, su último disco, Downhill from Everywhere, que es del 2021, me parece una maravilla, una auténtica maravilla. Creo que tiene una madurez bastante superior a otros contemporáneos suyos, que es algo a valorar también. Porque hay un dicho que decimos los fans de Jackson Brown y que es verdad, que es que no tiene disco malo, y es cierto.
0: Sí.
1: Pero ¿cómo sobrevivirá o cómo calará? No lo sé. Ahora mismo, además, Pues la tragedia le golpeó en noviembre porque su hijo mayor, su hijo Ethan, apareció, bueno, falleció. Sé que está apareciendo en algún festival como, no como músico, sino como espectador, y ha sido invitado por Springsteen para junio. Va a actuar también con unos viejos amigos, un grupo mexicano para, bueno, para apoyarles. Bueno, está empezando a asomar un poco el morro o la cabeza después de la tragedia que le sobrevino en noviembre, ¿no? Otra vez.
0: Otra vez, sí.
1: Creo que todavía se puede esperar nuevos discos de Jackson Brown, como de James Taylor, o no creo que de Joni Mitchell, pero todavía creo que tiene cosas por decir. Y además creo que tiene buena salud, este año cumplirá 78 años. Y bueno, sus últimos discos me parecen estupendos. Entonces, bueno, siempre se puede esperar algo de él.
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0: Bueno, para ir acercándonos un poco hacia la recta final, claro, has hecho una biografía minuciosa a más no poder, y desde España, de un artista norteamericano. Sí. Como él, para ti debió ser un reto titánico, aunque bueno, ya vemos tu admiración por él, pero has trabajado mucho. ¿Y cuál sí. podrías decirme si hay una anécdota, un secreto, algo difícil que has encontrado durante este proceso de tu libro El Camino Más Largo?
1: El poder hablar con Álvaro Urquijo horas y horas sobre Jackson Browne
0: Hombre, eso es
1: fue
0: una gran
1: algo, fue
0: oportunidad,
1: algo,
0: sí.
1: una gran oportunidad, porque además siempre he sido fan de Los Secretos
0: Sí,
1: también, ¿no?
0: yo también, sí.
1: Y me acuerdo que acabamos hablando porque él invitó Los Secretos en la gira de 40 aniversario, le invitaron al Wiking Center y Jackson Browne se quedó sorprendido de, bueno, a ver, Los Secretos son un grupo español, pero bueno, tampoco esperaba, y ver a 10.000 personas,
0: Sí.
1: se quedó, bueno, petrificado, es decir, joder, pues sí que en España tienen éxito, ¿no? Y luego estuvo hospedado en casa de Álvaro, y Álvaro tiene en su casa placas de solares, de
0: Sí,
1: energía solar.
0: sí,
1: Claro, Jackson Browne es un ultradefensor de las energías renovables,
0: sí.
1: pero desde los tiempos del No Nukes, ¿no? Del festival antinuclear que él promovió. Y me contaba Álvaro el conocimiento increíble que tiene de la tecnología de energías renovables, que acabaron hablando de placas, de marcas,
0: Que
1: de
0: controla
1: no sé
0: mucho,
1: qué,
0: ¿no?
1: que controla mucho. Sí,
0: Juan, a ver.
1: que es una persona, además, me decía, es una persona que tiene una cultura musical vasta, que está al día de todas las novedades musicales y que es una persona, además, bueno, pues aparte de generosa, muy culta y muy, bueno, pues que dijo, joder. Pensaba que iba a hablar de Jackson Browne, sobre, yo qué sé, sobre The Pretender, y acabamos hablando de placas solares, ¿no? No sé, anécdotas hay muchas. Tampoco he querido escribir un libro de estos tochos de 800 páginas, porque creo que eso es indigerible. Y he propuesto, pues, un libro
0: Sí.
1: que sea un viaje musical, ¿no? Que la gente lo lea y que lo tenga como referencia, pues, para descubrir, sobre todo a la gente que se queda un poco en la superficie o que quiera conocer la obra de Jackson Browne más en profundidad, ¿no? Sus discos, sus canciones, su poesía. Pero es un personaje apasionante. Además, es una figura agradecida. ¿A qué me refiero con agradecida? Por ejemplo, Neil Young o Elvis Costello, que me encantan,
0: Sí.
1: o Prince, ¿no? Tienen, no sé, 50 discos cada uno. Jackson Browne tiene 15, más los directos.
0: Sí.
1: Entonces, te da mucho margen a profundizar en cada disco, porque es un artista, bueno, pues que ha hecho sus 15 discos, y cada disco, pues, es una vivencia, una etapa, y es un retratista de la época en la que se grabó, ¿no? Y entonces, bueno, es un artista que muy motivante, que te da un, bueno, pues es agradecido escribir y hablar y conversar sobre Jackson Browne, porque da para mucho debate también.

0: Bueno, y para terminar ya, porque bueno, podríamos seguir hablando mucho rato, pero bueno, es conveniente que los oyentes se lean el libro, porque como digo, es un libro interesantísimo, tanto para los que ya conocen al artista.
1: Gracias, Luis.
0: Sí, tanto para los que conocen al artista o lo conocen un poco por encima, porque es fácil conocerlo, como para los que los puedan descubrir, ¿no?
1: Y en ese profundizar.
0: En ese sentido, para terminar, te decía Héctor, que bueno, pues después de haber recorrido este camino más largo, junto a él, junto a Brown, ¿cuál dirías que es la lección, digamos, más valiosa que nos deja esa coherencia de la que hemos hablado de Jackson Browne en un mundo donde la música ahora es tan efímera y, en fin, tan particular,
1: exacto,
0: ¿no? ¿Qué sacarías de esto?
1: Yo la conclusión que saco, bueno, saco muchas conclusiones. Primero, que la integridad de un artista está por encima de todo. Es decir, yo he aprendido a diferenciar. Y escucho mucha música, ¿eh? Me encanta la música soul, me encanta la British Invasion, soy hijo de los 80, me encanta la música, doy a muchos palos, pero lo que Jackson Browne me ha enseñado, no solo a él, ¿eh?, pero sí que es verdad que él es la punta de lanza, es que si estás en la música, estás por y para la música.
0: Sí.
1: Y no para hacerte rico, ni para ser una estrella del rock, ni para vivir a cuerpo de rey, ni por la fama, ni por los estadios. Una persona que se sube a un escenario con una guitarra acústica y canta sus canciones, como dice una canción de propio Jackson Browne, del disco Forever, ¿no? Sin Max Song, ¿no? Eso para mí es algo, para mí eso es arte, la creación de canciones. O sea, el oficio, ¿no? El respeto al oficio, ¿no? Desde los Rolling Stones hasta una chica que está, o un chico que está tocando la guitarra en la calle, o canciones o versiones. O sea, que la música, estamos en un país, además, creo que a diferencia de Estados Unidos, a pesar del gobernante que tienen y toda la mierda que tienen ahora mismo allí, imagino Jackson Browne que estará pensando.
0: Pues sí.
1: En España creo que no se trata bien al músico, al oficio del creador.
0: No.
1: Y eso es lo que me ha enseñado Jackson Browne, ¿no? Que si puedes hablar de conflictos raciales, puedes hablar de política, puedes hablar de amor, puedes hablar de naturaleza en tus canciones, pero el hecho de dedicarte por la música, de trabajar, de pelear duro y de ofrecer tus canciones a 10 personas, ya me parece un mérito gigantesco.
0: Sí.
1: O sea, la verdadera música, ¿no? Lo que es el oficio del músico, ¿no? Del compositor, del que dice, voy a transmitir mis emociones o mis ideas o algo en una canción para que alguien la escuche. Eso es para mí lo más valioso. Luego, si tienes éxito y ya llenas estadios haciendo, pues como Springsteen o los grandes gigantes o los Rolling Stones o los Beatles, si ya trasciendes a eso, pues eso ya es solo la realeza, ¿no? Pero ya el hecho en sí de coger una guitarra o una armónica o un piano y crear una canción que emocione a alguien, a mí eso me parece ya tan difícil y tan valioso, que es lo que valoro más de Jackson Browne, ¿no? Es decir, joder, es que de este hombre me gusta este disco, este y este y este y este. O sea, que todos pueden fallar, ¿no? Y las carreras tienen altibajos, ¿no?
0: Sí.
1: Y los artistas, pues se mueven también, son humanos y viven sus emociones y sus momentos.
0: Claro.
1: Pero el amor por la música, ¿no? Estoy por la música y nada más. Nada más.
0: Así es, así es. Pues buena, muy buena conclusión, desde luego.
1: Sí.
0: Bueno, Héctor, ha sido un gustazo esta charla, ¿eh?
1: Nada, un placer. Un lujo estar en tu programa, porque además, ya, yo fíjate, también me encanta el cine, y di con el trastero hace un par de años buscando un podcast sobre una película, ¿no?
0: Ah, mira.
1: Y ahí descubrí que también se habla de músicas, de la editorial Enoer, que desde aquí le quiero hacer un agradecimiento a Ángel.
0: Sí.
1: Porque es el segundo libro que saco con él y es un maestro y una persona maravillosa. Y a él le debo todos estos sueños cumplidos también, ¿no?
0: Sí.
1: Y ese amor por la música y por los libros de música, ¿no?
0: Sí.
1: Y para mí, pues salir en tu programa, pues es un es una experiencia y una y te lo quería agradecer pues aquí en antena
0: Muchas gracias
1: porque
0: también.
1: es un lujo,
0: Sí.
1: porque te escucho siempre, ¿eh?
0: Gracias, gracias. Yo siempre siguiendo, por ejemplo, Lenoir, pues igual, lo que dices,
1: Sí.
0: gente kamikaze, ¿no? Que invierte
1: Sí.
0: su tiempo y su dinero en apoyar causas así, culturales, ¿no? Fuera de
1: Correcto,
0: lo que ahora ya
1: correcto.
0: se llama el mainstream, ¿no? Fuera de los
1: Correcto.
0: cauces habituales, ¿no? En ese
1: Correcto,
0: sentido, pues eso,
1: correcto.
0: te quería dar las gracias por venir al trastero.
1: Nada,
0: Gracias
1: un honor.
0: también por la charla y por tus palabras para hablar de tu libro Jackson Brown, El camino más largo, escrito por Héctor Neira y publicado, como
1: Sí.
0: decimos, por Lenoir Ediciones. Así que nada, lo dicho, Héctor, de nuevo gracias, mucha suerte con el libro
1: Un placer, Luis.
0: y un abrazo muy
1: Gracias a
0: fuerte.
1: ti.
0: Seguro que volvemos a hablar.
1: Seguro. Un
0: Una,
1: abrazo.
0: un abrazo,
1: Cuídate.
0: hasta
1: Un
0: pronto.
1: abrazo. Hasta pronto.
0: Adiós, adiós.
1: Chao, chao, chao.
0: Bueno, voy a ir apagando las luces del trastero por hoy. Hoy me voy con la sensación de que, como bien escribe Héctor Neira, el de Jackson Brown es un camino que no termina, porque sus canciones siempre encuentran una nueva forma de hablarnos de tú a tú. Gracias por acompañarme en este viaje entre versos y guitarras. Volveré la próxima semana para abrir una nueva caja de recuerdos. Mientras tanto, intenta que el ruido del mundo no te impida escuchar tu propia música. Hasta pronto.

No creo que la música pueda cambiar el mundo por sí sola, pero sí creo que puede cambiar a las personas. Y son las personas las que cambian el mundo. Jackson Browne.

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0: Muchas gracias.
1: Es la 1 de la tarde.

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0: Muchísimas gracias.
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0: Muchísimas gracias.
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1: Ahí lo lleva. Yo, Andrea de Fuquín y Falso Dogma, acontecimiento total.

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0: Son las 4 de la tarde.
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Hemos comenzado hoy con Sheeran y Bacall. Este es un proyecto musical de electrónica experimental y electro hi-fi, lo que sería algo así como fiesta árabe, fundado por la cantante Sheeran y su esposo, el productor Ron Bacall. El dúo es conocido internacionalmente por fusionar raíces ancestrales yemeníes e iraquíes con bases electrónicas contemporáneas. Siempre están creando un sonido urbano muy potente que conecta con Oriente Medio o ciudades como Nueva York o Tel Aviv. Lo que sonó fue Srap Kazakh Wetana, que apareció en el álbum Electropazakh de 2025. Muy buenas a todos, amigos. Bienvenidos a Tradición Sonora. Un saludo de Antonio Martínez aquí al micrófono. Como cada semana, durante la próxima hora os vamos a acompañar en un viaje global por lo mejor del folk y todas las músicas del mundo. Nos vamos ahora a Palestina y Jordania con los 47 Soul, para dejaros con este Ghost Town que nos habla del terrible y eterno conflicto que está sufriendo Palestina con la invasión del ejército terrorista de Israel. Muchas gracias por estar ahí, amigos. Bienvenidos.

Los dos temas anteriores fueron en primer lugar Masar de los palestinos Letrio Yubram y ahora en los últimos minutos tuvimos, también relacionado con Palestina, el corte Astor Gaza del griego Stelios Petrakis. Ahora a continuación vamos a tener un bloque bastante heterogéneo, pero siempre teniendo en cuenta y un poco en común las músicas árabes procedentes de Oriente Medio y el Mediterráneo. Pero antes, primero cruzamos el charco para irnos hasta Canadá, donde nos espera el proyecto Constantinople, formado por Kiya Tabasian, Ablaze Sissoko y Patrick Graham. Sonará Stuart. Más tarde llegarán los marroquíes tunecinos de Aita Mon Amour con Sidi Med. En tercer lugar, escucharemos a los sirios libaneses de Bedouin Barger y su pegadizo ritmo Dakheb. Y acabaremos esta parte en Túnez con el frenético tema Gayar de Khalil Epi, acompañado de Imet Alibi.

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Cambiamos radicalmente de estilo para acercarnos más al género de folk celta. Si hablamos de folktrónica bretona, es fácil que nos venga lo primero a la cabeza a David Paskett. Hemos elegido la pieza Gavotte Ministry y le seguirán los irlandeses Jiggy y el energético tema Taraka.

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Vamos a ir cerrando el Tradición Sonora esta semana en la Península Ibérica por partida doble. En primer lugar, con Cachapalma junto a El Nido y este Ser Grande Siendo Pequeño. Luego, lo que hemos elegido para cerrar esta edición es Subir, Subir, interpretado por Carmento, Mondra y también El Nido. Hasta aquí esta Tradición Sonora y, como siempre, recordaros que podéis escuchar, descargar y, sobre todo, os pedimos que compartáis todos nuestros programas desde tradicionsonora.blogspot.com. Además, si queréis estar al día de todas las músicas de raíz del planeta, entrad en la página de Radio Crónica Folk Musical, www.rcfmmerida.es. Y recordad bien, el folk es memoria, es raíz, pero sobre todo resistencia. Muchísimas gracias por estar ahí una vez más, un fuerte abrazo a Antonio Martínez y hasta la semana que viene.

0: querrás escapar de noche?
1: ¿A qué horizonte?
0: ¿Dónde ir que no amanezca? La luz te perseguirá, y con las manos cruzadas, las mismas de tu impiedad, ante los pies del maestro suplicante caerás, y lo sentirás por dentro que te dice: una vez más me has vuelto a crucificar. Tienes manchadas las manos con sangre de libertad. Desocaste la alegría, torturaste por pensar. Sembraste el odio, la guerra, y mataste por matar, cercenando la belleza que podía emocionar. Traicionaste a tus hermanos a la hora de luchar por una justa manera de vivir, de trabajar, y lentamente Jesús habrá empezado a llorar. Entonces llegará el

Rafael Iglesias Torraño, nacido el 5 de noviembre de 1948 en Buenos Aires, Argentina, hijo del cantor de la orquesta de Francisco Canaro y de una artesana bordadora. Con 5 años tocaba una escoba a modo de guitarra delante de su casa y cantaba para los señores nenes de su barrio. Le conocemos como Rafael Amor. Y ahora escucharemos la canción que dedicó a las madres de la Plaza de Mayo en 1983. Ausencia, la madre de Mayo.

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Y después, amorosa, arroparlo al dormir, la vio celosa combatir cuando él trajo un beso diferente a los demás y no se quiso enterar del nombre ni del rostro de aquella mujer que llamaba a menudo preguntando por él. ¿Cuántas noches, cuántas, la sintió llorar?

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de lucero, la sombra salió a vestirla, le puso su piel de cielo y le hizo ajorcas y anillos y collares y amuletos y esa sonrisa nevada que luce en sus labios negros. 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

En 1967, uno de los componentes de Los Norteños, a causa de un accidente, debe abandonar el grupo, siendo sustituido por Santiago Bourbon, cuya vergüenza lo lleva a actuar dando la espalda al público. El grupo se disuelve al acabar la enseñanza secundaria a los componentes, y comienza la etapa de solista de Rafael con el nombre artístico de Rafael Amor.

Yo empata y hambriado, soy la violencia, y ellos armados hablan de paz. El hablar de la paz no es cosa sencilla, pero no se precisa de mucha ciencia para ver que no existe mayor violencia

empezó su periplo por las peñas y las radios en programas como Folklore en 870 o en Mañanitas Camperas. Incluso cantó en la primera emisión del canal de televisión Canal 2 de La Plata. Estaba muy orgulloso de cantar todos los lunes hasta que descubrió que su madre pagaba una cuota para que pudiera hacerlo. Es invitado al Festival de Cosquín, donde se vincula la Peña de los Poetas con Armando Tejada Gómez y Mercedes Sosa. Escuchamos del año 74 Quiero ser tu hermano.

0: su canción Cinco Minutos y La Juguetería empieza a darle prestigio como poeta y músico. Inaugura su propia peña, Los Ramos Generales, en el barrio de San Telmo. Lo contratan para la temporada de verano en la costa atlántica. En el 74 viaja por primera vez a España y graba en Barcelona El Hombre Vino del Barro, en una sola noche todo el long play. Escuchamos ahora su tema Cinco Minutos y La Juguetería, del año 72.
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0: actúa tanto en Barcelona como en Madrid, donde le invitan a cantar en la Peña 3. En Madrid, Torrebruno lo presenta en el Parque de Atracciones. Regresa a Buenos Aires, pero le llega un contrato del dueño de las Peñas de Madrid y regresa para cantar en las Peñas 2 y 3. En el 76 de nuevo en Argentina, pero ante las amenazas y apremios que recibe, decide volver a España. Y ahora del año 77, la canción Los Hipócritas.
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creado en España en larga duración No me llames extranjero, y la canción del mismo título se convirtió en un himno que le haría pasar a la historia. Nace su segundo hijo, Francisco Pablo, su primer varón. Dos conciertos que da fuera de Madrid y el presentador José María Íñigo lo lleva a su programa directísimo en Radio Televisión Española. No me llames extranjero, porque haya nacido lejos, o porque tenga otro nombre, la tierra de donde vengo. No me llames extranjero, porque fue distinto el seno, o porque acunó mi infancia a otro idioma de los cuentos. 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

En España desarrollaría la mayor parte de su carrera. Apenas empezó la transición de la dictadura a la democracia, fue uno de los animadores de esa transición. En nuestro país grabó Elegía a un tirano, Personajes, El loco de la vía, 10 años en España, El perro cojo, Corazón libre, Este con Mercedes Sosa y Alberto Cortez, La tangués, Un directo de amor, etc. Y ahora escuchamos Fuente Alba, Fuente Ovejuna, grabada en el 2007.

Participó junto a otros cantautores en el CD Canciones de un tiempo y un país. También participó en otro de los sabandeños dedicado a Carlos Gardel. En Argentina editó Patemusas, que quiere decir el poeta en el lenguaje lunfardo, la jerga de Buenos Aires. Y de este disco escuchamos El mate lavao.

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3: En 1984 compartió gira con Alberto Cortés en escenarios tan importantes como el Teatro Teresa Carreño de Caracas, el Teatro Colón y la Universidad de Bogotá, en Colombia, Cali, Medellín, Manizales, en Perú junto a Silvio Rodríguez, en Puerto Rico, en Cuba, en el Festival Mundial de la Juventud y los Estudiantes, etc. Y ahora escuchamos Cada mortal tiene un precio del año 2002.

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Recibió los premios La Giraldilla y el Adolfo Guzmán de Música en La Habana. Cantó junto a Olga Manzano en el Centro Cultural de la Villa de Madrid. También en Argentina, donde incluso en uno de esos conciertos participaron sus hijos menores Delia y Rafael. En el año 2000 se le ofreció un homenaje a sus 25 años de trabajo. En Argentina le dieron el premio Cóndor de Plata a la mejor labor artística. Y ahora la canción del otro Yo del año 1983.

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Por eso es que el jefe me tiene a su lado como un buen ejemplo de nuestra sección.

el lunes 23 de diciembre del 2019, falleció en Lanús, tras sufrir un infarto en su casa. Con su canción Corazón Libre, Mercedes Sosa ganó un Grammy en 2006. En 2023, su compañera Pili recopila sus escritos y los publica póstumamente con el título El Calesitero Cósmico y otros cuentos. Y ahora vamos a despedir esta primera parte con la canción Corazón Libre de 1989, con la colaboración de Mercedes Sosa y Alberto Cortez.

0: Son las 6 de la tarde.
1: Y hasta aquí en Clave Pop. En breves días un nuevo programa que voy a preparar con mucho cariño para vosotros. Que seáis muy felices. Os espero el próximo programa.

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amar la libertad, sentirse pájaro, agitar el cielo con las alas, amar la libertad, sentirse mar, dejar la espuma de la risa en cualquier playa, o quebrar el llanto allá en las rocas donde nadie encuentre nuestras lágrimas. Vivir la libertad de cara al viento, con el brazo fuerte y la razón alzada, aunque tengamos que morirnos libres, morir en libertad, la voz quebrada que alguno ha de pasar por el camino y acunará en los brazos nuestra verdad cansada, y nuestros huesos desde abajo de la tierra irán apuntalando sus pisadas, que cuando grite en el vigor del puño habrá de alzarse nuestra sangre renovada.

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Si siempre quedan iguales en el adiós los pañuelos y las pupilas borrosas de los que dejamos lejos, los amigos que nos nombran y son iguales los rezos y el amor de la que sueña con el día del regreso. No, no me llames extranjero, traemos el mismo grito, el mismo cansancio viejo que viene arrastrando el hombre desde el fondo de los tiempos, cuando no existían fronteras, antes que viniera. Eran ellos los que dividen y matan, los que roban, los que mienten, los que venden nuestros sueños. Ellos son los que inventaron esta palabra, extranjero. No me llames extranjero.

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0: Son las 9 de la noche.
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0: este sonido del sonido Planeta Remember. Un solito que nos habla Diego V a los mandos. Y aquí vamos a estar durante una horita pinchándote y mezclándote esos temas que tanto nos han hecho bailar. Así que nada, saludamos a esos chicos, chicas, seres del otro planeta que semana tras semana nos siguen. Pues eso, con el sonido del Planeta Remember. Aquí el sonido Remember 100%, ¿eh? Así que nada, vamos a comenzar con este sonido de las pistas de bailes que tanto nos hacen bailar. Y nosotros, pues nada, nos abrochamos los cinturones y nos preparamos, que vienen buenos temazos, ¿vale? Así que nada, lo dicho, desde Madrid, saluditos a toda esa gente. Muchísimas gracias de nuevo a esas radios, tanto FM como online, por emitirnos. Y nada, nosotros empezamos a hacer los deberes y nos vamos a ir a un tema que es todo un clásico. Así que nos vamos a ir con una formación que comienza en 0, venga, así que abrocharse cinturones. Comienza el viaje de Planeta Remember.
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temita de los que se presentan solo del año 1993, este tema llamado... Pues eso, vamos a ir con formación 24/7, año 1993, con este Slaves to the Music. Venga, esclavos de la música. Venga, temita que venía en el Mascachapas. Lo recuperamos aquí en Planeta Remember. Venga, temita que digamos para allá arriba, con mucho cariño. ¡Vámonos!

formación 24/7 tienen otro tema también muy conocido, pero sin duda el más puntero es este, el Sleep to the Music. Ya sabes, aquí recordando un poquito el sonido Remember más antiguo, aquí con el mítico rapero de la época, que todos los temas tenían el típico rapero entre media y con ese chiquicha en With the Nine. Bueno, pues ahí estamos. Este es Sleep to the Music.

pues después de este mítico Nananea, seguimos en Planeta Remember del año 1993. Nos vamos a ir al año 1995. Y viene una cosita que yo creo que venía en el Dance Classic, pero bueno, venían muchos recopilatorios de la época. Ahí lo dejo, venga, va. Seguimos.

pues uno fácil, de los que se presentan solos, formación Platinum, con este tema llamado Virtual Reality, y a los vocales, Alexandra. Lo dicho, año 1995, lo recordamos aquí en Planeta Remember, temita que salió a nivel nacional aquí en España, ¿vale? Lo recordamos.

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0: seguimos. Formación llamada Júmite con este tema llamado Transline, la línea del trans. Año 1994.
1: ¡Esto es un temazo! 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

formación, vamos con otra formación muy mítica de los años 90, ojito, ojito que lo viene. Ya sabes que si quieres seguirnos a través de las redes sociales, estamos en Instagram, arroba Planeta Remember, ¿vale? No nos hemos complicado mucho en el nombre. Muchísimas gracias, chicos, chicas. Dicho, seres del otro planeta, muchísimas gracias por estar ahí detrás, semana tras semana. Ya vuelve. La nueva temporada del sonido del Planeta Remember. Diego, ve a los mandos. So get up or get the past.

0: hecho, vamos a saltar un poquito. Eso, con una base, bueno, una base no, con una formación muy mítica también. Así que te decimos el nombre de la formación Chu Unlimited. ¿Os suena, no? Pues venga, seguimos con un poquito de Chu Unlimited.
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0: Venga, de los que se presentan solos.

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1: Bueno, pues seguimos en Planeta Bember haciendo los deberes. Seguimos. A continuación nos vamos a ir al año 1995, vamos a ir con un remix que, como siempre, en esta ocasión ha superado al original el remix.

0: 1995, decimos adiós aquí a Chu Unlimited con este Jump for Joy.
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0: Venga, formación Newton. Y nos vamos a ir con una formación llamada Stream. Qué bonito, qué bonito. Así que vamos con este remix del año 95. Pues esto, con Streamline. Qué bonito, qué temazo de la época. Venga, como dirían por ahí, con ese rapero, ese Bubbles Aldiansen, ¿no?

Decker, el Formación Newton, con este Streamline, este remix del año 1995. Y bueno, recordando un poco este tema, nos viene un poco a la memoria el sonido Dream, ¿no? Como del señor Robert Miles. Así que nada, el siguiente tema, muy parecido, sonido Dream. Vamos a volver a escuchar ese sonido aquí en Planeta Remember, que hace mucho que no suena. Venga.

0: pues seguimos en Planeta Remember. Muy atentos a lo que viene a continuación. Un temita de esos de los que nos toca un poco la patatilla. Venga, recordamos un poquito el sonido Dream aquí en Planeta Remember.
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0: Planeta Remember. Mi nombre es Diego V y quiero que vengas conmigo en este viaje por la música dance.

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1: Venga, formación, me pisto con este tema llamado Voices, como Ann Lee, como Chuli. Pues esto, con estas voces tan angelicales, recordamos en Planeta Remember todo un clasicazo que nos recuerda mucho al sonido Dream.

esos brazos al cielo. ¡Qué bonito, qué bonito! Saluditos, chicos, chicas, seres del otro planeta. Muchísimas gracias por estar ahí semana tras semana con el sonido del planeta Remember. Y dando un poquito de guerra.

Habana. Le damos un poquito de sustancia al voice.

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Venga, recordamos un poco el sonido Happy Hardcore con Chuboder on the fourth floor. Nos ponemos a bailar con este Fly, con esta versión Happy Hardcore. Pues eso, Chuboder on the fourth floor con el Fly. Pues eso, a volar, a volar. Planeta Remember.

0: temazo, tío.
1: Qué bonito, ¿eh? Esto pega muy navideño, pero no, ni más ni menos, recuerda, el Fly de Two Brothers of the Four Floor, versión Happy Hardcore.

ahora después del Happy Hardcore, seguimos con otro cantadito de los rebuscados, que no suenan mucho, pero a nosotros nos encanta. Así que, a continuación bajamos un poquito los BPMs y vamos con otra de chicas. Gana las chicas hoy, este programa de hoy, mucha chica cantando, ¿vale? Pues venga, siguiente tema, buscamos cositas.

siguiente tema, uno de esos que piden explicaciones. Vamos con este Tell Me. Información de estreses. Nada, Tell Me. Dime, dime, dime qué das. Así que nada, sonido Planeta.

seguimos en Planeta Remember. Siguiente tema, otro de los que gusta mucho por ahí por Valencia, el señor José Luis. Venga, vamos con una dedicatoria muy especial, así que preparamos el siguiente tema.

temita, lo dicho con mucho cariño, para esa gente de Valencia, compañero José Luis, venga, temazo. De esos que te pones tú cuando te vas a, sales a correr un poquito, pues venga, recordamos, Ash, Stay. Venga, como dice este grito mítico.

0: vamos a continuación de Stay con Sass, nos vamos a contarte un secreto. Así que si no te vas muy lejos, pues lo vas a escuchar ahora mismito. Seguimos con una de chicas.
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Venga, pues seguimos aquí en Planeta Remember, no se ha roto. Vamos con un tema llamado Callinger, llamando un poquito a la tierra, sonido, un poquito de bases. Y vamos a ir apurando ya poquito, que nos queda poquito ya del Planeta Remember. Venga, un poco de pitidos. Un tema que nos recuerda mucho a este Can You Feel the Bass, ese Q1. Así que nada, repetimos con este temazo aquí en Planeta Remember. Venga, vamos.

Pues ahora sí que sí, vamos con el cierre del Planeta Remember. Recordamos uno de los que nos gusta tanto, tanto. Formación Astraline con este Close Your Eyes. A cerrar los ojitos un poco. Así que para dos minutitos, tres minutos que quedan, pues nada, este es el cierre del Planeta Remember de hoy. Pues nada, así de bonito. Te decimos adiós y hasta la semana que viene. Sonido del Planeta Remember. Saludos a todos esos chicos, chicas y seres del otro planeta. Así que nada, con nuestro cierre. Los lloráis. Astraline, qué bonito.

llegamos al último minuto. Muchísimas gracias, chicos, chicas, en otro planeta. Y hasta la semana que viene. Ya sabéis que seguís seguirnos a través de las redes sociales. Estamos en Instagram, es @planetaremember. Así que nada, hasta la semana que viene. Chao, chao, chao, chao, chao, chao.

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0: Muchísimas gracias.
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